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2: Querétaro hermoso, estamos arranqueando la cuarta y última hora que tengo el privilegio de poder estar contigo, escuchando y acompañándote con la mejor música de los 80s, 90s y más. Platícame, 6:02 PM, ahorita estás saliendo de trabajar, vas rumbo a tu casa, vas rumbo a alguna reunión. Por favor, cuéntamelo, me encantaría saber. Por lo pronto vamos a arrancar con algo de 1961. Porque hay canciones que pasan los años y simplemente estarás de acuerdo conmigo que no envejecen. Y esta es una de ellas. Nos vamos al año 61 con el señor Benny King, que lanzó una canción que terminaría convirtiéndose en uno de esos clásicos que todo el mundo reconoce a partir de los primeros segundos. Estamos hablando de Stand By Me, el año 61, el señor Benny King. Y habla, pues, un mensaje poderoso. Simplemente quédate conmigo. Yo también te invito a que te quedes conmigo hasta las 7 de la noche. Yo soy Pilar Pérez.

0: All-Star 1999, Smash Mouth, la escuchaste conmigo. Yo soy Pilar Pérez en 106.5 Mix, 80s, 90s y más. Y te platico que un día como hoy, Guns N' Roses llegaba al número uno en Estados Unidos con una canción que con el paso del tiempo se convertiría pues en uno de los grandes clásicos del rock. Estoy hablando y platicando de Sweet Child O' Mine. Y hay algo curioso detrás de esta canción, porque este riff de guitarra que hoy todos reconocemos, pues nació prácticamente como un juego. Sabemos que Slash comenzó a tocarlo así como un ejercicio de calentamiento y poco a poco la banda empezó a construir la canción alrededor de esa idea. Después llegó Axl Rose inspirado en su entonces novia y lo empezó como un sample, una simple sesión de ensayo, y terminó convirtiéndose en una canción enorme que obviamente sigue siendo un super clásico, Sweet Child O' Mine. Un día como hoy salió esta canción, así que ya lo sabes, 106.5 Mix, 80s, 90s y más. Yo soy Pilar Pérez. 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
3: Amigos de Mix, que tengan un excelente camino y vamos con toda la información vial.
1: Una vuelta de rueda.
3: En Avenida Constituyentes, entre la calle de las Artes y Avenida Corregidora, se complica el avance de prolongación Bernardo Quintana entre Avenida Revolución y la calle Zenit. Lleva tráfico Cerro del Sombrerete entre Boulevard de la Nación y Avenida Belén. Vamos poco a poco en Avenida Paseo Constituyentes entre el Boulevard de las Américas y Prolongación Zaragoza. Vamos muy lento sobre Paseo 5 de Febrero entre Avenida Coahuila y Carretera 57.
1: Buen avance.
3: Aprovechalo, está en Prolongación Ignacio Zaragoza entre Calzada Ezequiel Montes y Luis Pasteur.
1: Clima.
3: 23 grados. 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
4: Llegó la.
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3: A conducir con cuidado mientras te comparto toda la información vial.
0: Reducción de carriles.
3: En carretera 57 entre La Noria y Loma Cuesta China con dirección a la ciudad de Querétaro.
0: A vuelta de rueda.
3: En paseo 5 de febrero entre Avenida Coahuila y carretera 57. Ya se complica el avance en Avenida Paseo Constituyentes entre el Boulevard de las Américas y prolongación Zaragoza. Lleva tráfico a Avenida Luis Pasteur entre Sierra de Adjuntas y Primera Calle de Laurel. Vamos muy lentos en prolongación Corregidora entre Avenida Ferrocarril y Avenida Universidad, con asentamientos en Cerro del Sombrerete entre el Boulevard de la Nación y Avenida Belén.
0: Clima.
3: 23 grados. 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
4: Llegó la 15.
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0: Y con esta canción llegamos al final de las 4 horas que tengo el privilegio de poderte acompañar. Yo soy Pilar Pérez, escuchaste a Gautier con la canción Somebody That I Used To Know, que probablemente muchos la hemos escuchado pensando, ¿quién no ha sentido alguna vez que alguien que fue importantísimo terminó convirtiéndose en un completo desconocido? Eso se me hace súper duro, ¿no? O sea, que a veces pasa. Estás con una persona y de repente volteas y dices, qué chistoso. O sea, somos completos desconocidos, pero fue alguien importante en mi vida. Qué curioso. 106.5 Mix, 80s, 90s y más. Yo soy Pilar Pérez. Hoy es jueves con el caballero, el señor Arturo López Gavito y Mario con un super programa en Old School. Más adelante te dejo con mi querido Diego Suárez con toda la programación de 106.5 Mix. Tú y yo mañana tenemos una cita puntual a partir de las 3 de la tarde. Gracias, gracias totales por permitirme acompañarte, porque recuerda que conmigo el tiempo suena mejor. Yo soy Pilar Pérez. Muy, muy buenas noches, Querétaro. 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
1: A vuelta de rueda.
4: Sobre prolongación Bernardo Quintana entre Avenida Revolución y la calle Zenit. Vamos muy lento sobre Cerro del Sombrerete entre el Boulevard de la Nación y Avenida Belén. Con asentamientos en Avenida San Diego entre Primera Privada San Diego y Escuela del Ferrocarril.
1: Buen avance.
4: Aprovecha Avenida Colinas del Cimatario entre Avenida Luis Begui Monroy y Avenida Constituyentes.
1: Clima.
4: 21 grados y esperamos una temperatura mínima de 14 grados. 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

Queridos y queridas, bienvenidos a la edición 76 de La Vieja Escuela, que les trae nuevas posibilidades musicales de canciones que son éxitos, otras que debieron y otras que tienen muy olvidadas. Estoy acompañado del maestro López Gavito, que en esta ocasión nos va a hablar en un idioma muy especial. Y qué mejor que comenzar con esta banda holandesa de High Energy, de New Disco, de Eurodisco, que se llama Too Unlimited, con esta fantástica canción que todos bailarán.

0: europeas con la magia bailable de 1992. Escuchamos a Tool Unlimited con Twilight Zone y nos vamos ahora a 1983 con una canción altamente polémica.
1: Es una canción que fue uno de los grandes éxitos de esta disquera Sugar Hill Gang. En esta ocasión la canción hablaba de estar en contra de las drogas, especialmente de la cocaína, y eso es justamente lo que trata esta canción, que fue brillantemente cobreada también por Duran Duran.
0: Un funk tremendo, Grandmaster Flash, White Lines.
2: Bass.

0: Cerrando Dancing Machine, la primera sección de Old School en su volumen número 76, escuchamos White Lines con Grandmaster Flash. Y mi socio Mario Lafontaine y un servidor los vamos a invitar a adentrarnos en el túnel del tiempo,
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0: Permitan que la radio los sorprenda
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4: Llegó la quinta.
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2: El comediante John Mulaney está en negociaciones para protagonizar Get Smart. Stephen Morris tiene una enfermedad grave que impide su regreso a New Order. Billy Joel afirma que los conciertos le estaban dañando el cerebro y los nervios. El hijo de D'Angelo y Angie Stone interpretará a Notorious B.I.G. en la biopic de Snoop Dogg. Stephen Graham se une al reparto de Hit 2. Nirvana recibirá el premio Video Vanguard en los MTV Video Music Awards.
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4: Toda la cadena Mix, les damos un saludo increíble, gracias por acompañarnos también al auditorio iHeartRadio y Explora. Vamos al año de 1992 dentro del túnel del tiempo y vamos a escuchar a una banda norteamericana que tuvo una sola canción, y no porque eso sea raro, mi socio, porque pasa muchas veces todo el tiempo, pero esta canción, qué bonita melodía para iniciar ese año.
5: Tienes toda la razón, esta canción pertenece a su álbum Fear y es su canción más exitosa, aunque era una banda de mucha calidad, tuvo otros éxitos menores en otras listas, pero internacionalmente esta es la única canción con la que son recordados. Yo creo que eran una carta fuerte del rock alternativo de aquel entonces.
4: Escucharemos entonces All I Want con Todd

0: famosas canciones de 1992 es lo que estamos escuchando dentro del túnel del tiempo de Old School. Escuchamos All I Want con Toad the Wet Sprocket y ahora nos vamos con una mujer que también tuvo una sola canción exitosa en toda su vida y luego ya no sabemos ni qué fue de ella, sucio.
1: Una mujer hermosa, esta americana que era cantante y cantautora, que en este disco dijo algo que yo creo que muchos hemos gritado varias veces. ¡Ay, Dios mío, ojalá fueras mi amante!
0: Buscando el encamarse con la persona adecuada, ella es Sophie B. Hawkins. Damn, I wish I was your lover.

0: Damn, I Wish I Was Your Lover, un gran éxito del 92.
1: Y ahora nos vamos con un grupo legendario que gusta a muchísima gente y que entendieron muy claro que había que salir de lo gótico, de lo oscuro y de lo que se hace nomás en lo oscurito por dar paso al pop y a la trascendencia internacional y a ganar mucho, mucho dinero vendiendo discos y muchos conciertos.
0: Y además, lo mejor de todo es que lo hacían de una forma irónica, porque esta es una burla que hace Robert Smith justamente a los que estaban dirigiendo las disqueras, que les decían, ya queremos algo más pop, y hace una canción que dice, esta es la canción más boba que he compuesto y va a ser la que más va a pegar.
1: Pues vamos a escucharle, mi socio, porque esto es... Friday.

0: que la estupidez humana encontrar en TikTok uno de sus principales canales de difusión. Robert Smith cantaba Friday I'm in Love al frente de The Cure. Y luego vamos a otra gran melodía de 1992, año que estamos revisando dentro del túnel del tiempo.
1: Se trata del primer álbum de esta cantante inglesa que presentaba Great Expectations, y esta canción habla de los aterrizajes, de los alunizajes y de una serie de temas espaciales de una forma muy bella. Lástima que solamente fue su único hit.
0: Qué bueno que nos estás ilustrando con esto, mi socio, porque yo cuando la escuchaba no tenía ni idea de que hablaba de eso la canción.
1: Y además llegó al número uno en el Reino Unido e Irlanda, entonces pues sí es importante.
0: Otro One Hit Wonder de 1992 es la voz de Tasmin Archer,
1: Sleeping Satellite.

0: auditorio de Old School, Mario Lafontaine y un servidor pasamos largas horas acompañados de bebidas afrodisíacas buscando la música ideal para este tipo de viajes a través del tiempo, y salió Tasmin Archer y me gustó y recordé momentos muy bonitos de mi vida.
1: Hermosa canción, ojalá y por lo menos la reeditaran o se volviera a hacer el disco, porque era un disco que tenía mucha onda, producido por Julian Mendelssohn.
0: Fíjate que a mí me tocó en algún momento de mi vida lanzar este disco que se llamaba Stars de Simply Red, cuando trabajaba en una empresa discográfica denominada Warner Music. Ellos pertenecían al sello de East West y me parece uno de los discos más completos que tuvo Simply Red, mi socio. Y esta es una balada hermosísima, preciosa, ¿no?
1: Es un discazo este cuarto álbum de la banda. Yo digo que es la banda más importante de R&B, de Blue Eyed Soul, de una mezcla de jazz. Después en el siguiente disco entraron un poquito a lo brasileiro, pero aquí es la perfección vocal de un cantante que yo admiro y respeto, y una banda que todos sus discos me parecen estupendos.
0: Si van en su auto, súbanle un poquito las bocinas, concéntrense, no se peleen con el Uber de junto. Si están en su casa, acérquense con su persona querida y háganle el amor. Y si no están con nadie, pues de todas maneras disfruten la canción. Esto es

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0: pues sí, la revisitación del reggae, ¿no, mi socio? De, con esta canción bastante que deja mucho que desear, pero la gente la bailaba, la disfrutaba.
1: Y ya era una fusión de estos jamaiquinos o jamaicanos que también ya estaban haciendo un poco el dancehall, mezclado con pop, mezclado con una serie de cosas, pero sobre todo destaca el reggae.
0: Vamos a regresar con música y series noventeras. Preparen los oídos y recuerden su adolescencia, porque esto es Old School The Mix.
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2: Ah, las series, esa sucesión de capítulos que se van sumando a nuestra atención, que nos hacen tener noches de desvelo, pero que también nos causan muchísimo placer al estar sentados 7, 8, 9 semanas en un sofá o sobre la cama, viendo contenidos de manera devorando, socio, como si fuéramos unos trogloditas de contenidos digitales.
3: Y justamente esta serie me convirtió en un couch potato, porque yo pertenezco a la generación de los 70s, y la trama es sobre 6 adolescentes en los 70s y todo lo que les sucede. La música era muy importante, el tema era de Cheap Trick, pero aquí vamos a presentarles una canción que fue fabulosa, porque simplemente narra el encuentro entre Al Capone y todos los gangsters.
2: Tú te refieres a That 70 Show, mi socio. Exacto. De donde salió el famosísimo Ashton Kutcher, que estuvo vinculado de manera sexual y erótica con Demi Moore, ¿te acuerdas?
3: Sí, totalmente.
2: Ella era como su MILF en su momento, claro.
3: Sí. Y después con Mila Kunis, que participaba en ese show, se convirtieron pareja, luego no, y luego acabó haciendo desfiguros aquí en San Ángel.
2: ¿Cuánto duró esa serie?
3: La serie fue originalmente del 23 de agosto del 98 a mayo 18 del 2006.
2: Entonces digamos que la gente la vio todavía en los sistemas de cable.
3: Sí.
2: No
3: sí,
2: llegabas sí. Y streameabas por una plataforma.
3: No, este es completamente de televisión y yo me aventé las temporadas completitas y me parece fascinante.
2: Ahí está.

0: maravilla. Aquí en That 70 Show tuvimos a la pájara Peggy, una estrella importante de la televisión en los 70. Saludos al señor Humberto Navarro. Y esta canción que se llamó La noche en que Chicago murió, de Night Chicago Tide, con el grupo británico Paper Lace.
1: Y esa canción era del 74, socio, y nos vamos ahora a 1968, con una canción que ha sido multiusada en muchos lugares.
0: Exactamente, una canción muy importante, que era uno de los debuts, porque tenía varios sencillos en los cuales debutó con su primer disco BJ Thomas. Pero la versión popular se hizo a través de un grupo sueco en el que hicieron una mixtura bastante extraña.
1: Que vamos a escuchar también, ¿no?
0: Exactamente, que la vamos a escuchar más adelante. Pero esta canción pertenece a una serie también muy exitosa, que fue Ally McBeal, que se emitió del 97 al 2002 por la cadena Fox.
1: ¿Tú la viste, socio?
0: Al momento, había momentos en que la veía y me gustaba mucho precisamente por la canción, porque en todos los promos estaba esta canción puesta.
1: Dentro de Old School son música de series noventeras. Eso es BJ Thomas.

0: La versión original de Hooked on a Feeling, incluida como parte de la banda sonora de la serie Ally McBeal con BJ Thomas. Y ahora, socios, nos vamos a lo que sin duda alguna fue la pasión de las damiselas, de esas jóvenes que estaban descubriendo el amor en la década de los 90.
1: En algunos países se conoció como amigos, en otros se conoció como colegas, pero finalmente todos sabíamos que era Friends. Y esta serie muy, muy, muy exitosa se emitió por primera vez en el 94 y terminó en el 2004.
0: Y nos dio a una hermosísima Jennifer Aniston, ¿no?
1: Sí,
0: para el,
1: sí,
0: para
1: sí.
0: El cine, muy talentosa. Nos dio a varios comediantes por ahí también. ¿A quién más nos dio?
1: Y estaba Courtney Cox, estaba Lisa Kudrow, estaba Matt LeBlanc, Matthew Perry. Y pues todos ellos tenían nombres dentro de la serie que influyeron muchísimo a las mamás que veían esa serie, hoy en día mamás, para ponerles a sus hijos esos nombres como
0: Brian García.
1: Exacto, Kevin.
0: Kevin Montes.
1: Exacto, todos esos nombres que son como de actor del sea, de ahí viene.
0: Y bueno, vamos a escuchar ahora la canción que aparecía antes de que empezara la película, que salían ellos ahí haciendo estupideces en una fuente, ¿te acuerdas? Se mojaban.
1: Exactamente, esta canción pertenece a los Rembrandts, quienes tuvieron otro éxito, pero este es su éxito mayor, se llama I'll Be There For You, y todos la recordamos.

0: estamos escuchando la música de las series más importantes de la década de los 90, no podía pasar por alto I'll Be There For You, el tema de Friends con The Rembrandts, y ahora nos vamos con una super serie sucio de HBO de finales de la década de los 90, que fue la primer serie que mostraba a la mafia neoyorquina de Nueva Jersey también, de una manera muy particular.
1: Así es, exitosísima, está producida por David Chase y HBO, que tenía al mafioso de Nueva Jersey, Tony Soprano, que era James Gandolfini, un increíble actor, y fíjate que utilizaban un tema que yo creo que es uno de los himnos motivacionales más importantes del rock en la historia. Fue usada también después en Glee y en otras series, pero esta fue de donde más destacó y donde más regresó a la moda esta canción, que hasta la fecha permanece.
0: Y mi socio además trajo de nuevo a la vida al grupo Journey.
1: Sí, totalmente, que luego ya salió Steve Perry, ya parecía ya un poquito
0: figurosón
1: y ya como más cachetón de lo que estaba en el disco.
0: Vamos a escuchar este himno realmente del rock y de la alegría y la felicidad, una especie como de viva la gente, se llama Don't Stop Believing con Journey.
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0: Don't Stop Believing the Journey en esta compilación de grandes series, de temas que se escucharon en grandes series de los 90s y que todos llevamos tatuadas en la piel.
1: No se muevan de donde están, seguimos dentro de Old School en su edición número 76, permitiendo que la radio lo sorprenda
0: con series de televisión
1: y también con unos besos.
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6: Agradecemos a toda la cadena Mix, al auditorio de iHeartRadio y de Explora que estén escuchando Old School en su versión número 76. Y nos vamos con el primero y el último éxito de una agrupación de origen británico que con estas dos canciones la rompió en el año de 1986.
7: Y además hicieron una mixtura interesante con el New Wave, el synth pop y un poquito de rock. Entonces toda esta combinación nos llevó a tener dos power ballads muy importantes que vamos a tratar en esta sección.
6: Y esta canción se ha escuchado y se ha escuchado y se ha escuchado y no se deja de escuchar, pero a nosotros nos encanta que les encante. Este es el éxito de Cutting Crew llamado I Just Died in Your Arms Tonight.

0: Just Die in Your Arms con Cutting Crew, tomada de su álbum Broadcast, este debut afortunado que también incluye un éxito que es el que tú nos vas a platicar ahora y que también llegó a las listas.
1: Una balada hablaba sobre la posibilidad de que alguien muriera en los brazos de alguien, y esto es antes de que se muriera el cantante en los brazos de quien le cantaba, y se llamaba I've Been in Love Before, porque ya hablaba de una experiencia donde él ya se había involucrado sentimentalmente con alguien.
0: Ah, pues qué bonito, esta banda inglesa tenía también mucho feeling.
1: Vamos a escuchar I've Been in Love Before, el último gran éxito en la carrera de Cutting

0: Rock con Cutting Crew, perteneciente a su álbum Broadcast, su álbum debut que los llevó a la gloria, pero pues después ya no hubo otro.
1: ¿Y cuántas veces te has enamorado tú, Susi? Unas más o menos 100, 200, 300.
0: Pues yo ya ando como por las 250 y tantos.
1: Muy bien, no se muevan de aquí porque vamos a visitar Escandinavia, vamos a aterrizar en Estocolmo y les vamos a contar la historia de las grandes canciones que hicieron del pop sueco una potencia a nivel mundial en la industria de la música.
0: A ponerse los abrigos.
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3: Cómo le agradecemos a todo el auditorio de la cadena Mix y de iHeartRadio que nos permitan acompañarlos en este momento. La música de Old School en su versión número 76 está tocando sus corazones. Y cuando hablamos de potencias de la música, mi socio, estamos hablando de cuatro países fundamentalmente que han tenido un impacto bárbaro en lo que es la cultura musical del pop y del rock a nivel internacional.
4: Cantado en inglés, además. Eso es lo más extraño, que podían haberlo cantado en sus idiomas, pero no es en inglés. Yo creo que son definitivamente Inglaterra, Alemania,
3: los Estados Unidos.
4: Estados Unidos, por supuesto.
3: Luego viene Suecia y tal vez Australia.
4: Sí, sí, definitivamente.
3: Porque yo estaba pensando en Ecuador, pero no han hecho mucho.
4: No, Ecuador no tanto. Y fíjate que también hay países europeos que tienen dos o tres hits fuertes, pero que no llegan a ser el ramillete que vamos a presentarles a continuación.
3: Nos hemos enfocado en presentarles a los grupos más relevantes de Suecia, aquellos que han vendido juntos más de 1,000,000,000 de álbumes en total. Es una locura. Vamos a empezar yéndonos a 1974 con la primera agrupación sueca que llegó al número uno de la revista Billboard.
4: Y nos vamos con Hook on a Feeling, tema original interpretado por BJ Thomas con Blue.

0: Con sonido cavernoso, Homo Sapiens Sapiens de Blue Suede con Hooked on a Feeling. Eso era 1974 y avancemos 4 años en el tiempo, socio.
1: Con una agrupación que es la más importante, sin duda, este par de matrimonios en ese entonces, hoy en día ya no lo son.
0: ¿Ya no están vinculados?
1: No, y fíjate que regresaron y no con el éxito que esperábamos. Yo pensé que iban a llegar más lejos, pero estas eran sus épocas de gloria con esta canción que venía incluida en su disco The Album y que se llama Take a Chance on Me con ABBA.

0: El grupo más vendedor y más grande de toda la historia de los suecos que hicieron música pop, ABBA, Take a Chance on Me. Y luego nos vamos socio con un grupo efímero, pero que sigue causando mucho impacto, ¿no? Por una sola canción.
1: Y además la introducción de esta canción es importantísima. Se ha samplado mil veces, utilizado hasta en música de banda norteña. Y es muy impactante, es épica, ¿no? Yo creo que tiene un sonido totalmente de rock épico.
0: Mientras en México se celebraba el Mundial de Fútbol, Europe sonaba así con The Final Countdown.

0: Final Countdown con Europe, una canción absolutamente sonada, su único hit, pero de verdad yo creo que siguen cobrando regalías. Y ahora, socio, nos vamos a ir con otro de los dúos más importantes y más vendedores. Recordemos que Avera Cuarteto, estos eran únicamente dos, y seguramente el principio en algún momento fueron matrimonio.
1: Ellos fueron producidos por Max Martin, socio, quien iniciara su carrera como productor, porque no podemos hacer a un lado a este genio de la música que ha sido el arquitecto detrás del sonido sueco, provocando la venta de millones de copias a nivel mundial.
0: Y haciendo que artistas internacionales de otros países tomen su producción para hacer sus discos, como Britney Spears, como Backstreet Boys, como NSYNC y como muchos tantos.
1: Esto lo produjo Max Martin y fue un exitosísimo sencillo de Pearl Gessle y Mary Fredrickson, que junto

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0: la percepción de una bella vida a través de Ace of Base con Beautiful Life del 95, y también en ese año Suecia tuvo a una agrupación que dio mucho de qué hablar y que gustaba a mi socio, y hoy no sabemos ni siquiera qué fue de ellos.
1: Y esta agrupación tenía más que ver con la New Wave, con esos sonidos que eran ajenos al pop que hacía Max Martin, por ejemplo, en Ace of Base, a pesar de que Ace of Base vendió 30 millones de discos en su momento. Pero aquí estamos hablando de una agrupación que hacía sofistipop, que tenía una voz muy delicada, que había venido a México varias ocasiones, que triunfaron con una canción que se utilizó en la película Romeo y Julieta, pero esta es parte de su segundo álbum de estudio llamado Life.
0: No podemos olvidar a The Cardigans con esto que se llama Carnage.

0: El innovador sonido de The Cardigans desde Suecia con Carnival. Y otro que innovó, mi socio, y que era una fusión de diferentes culturas y diferentes razas, fue Eagle Eye Cherry.
1: Sobre todo porque había una fusión también de razas. Recordemos que su padre, Don Cherry, fue uno de los jazzistas más importantes de vanguardia. Su media hermana, Nene Cherry, también tiene otra media hermana que fue una cantante exitosa en ese país. Pero él, a pesar de ser afroamericano en físico, era un artista sueco.
0: Nos vamos a despedir con los grandes éxitos de solistas y de grupos de Suecia con esto que es de 1998, Safe Tonight con Eagle Eye Cherry.

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0: servidor escogimos a grandes nombres de la música que sirvieron como influencia para que agrupaciones británicas triunfaran durante la década de los 60 en los Estados Unidos como parte de la ola británica tan célebre y tan mencionada en este programa.
1: Y también grandes influencias para ellos. Lo curioso es que hay muchos de estos casos en que ellos admiraban profundamente al artista y el artista les devuelve el favor grabándoles su tema sabiendo que habían sido una influencia mayor para estas bandas.
0: Correcto, mi socio. 1965 es el año del triunfo de los Rolling Stones a través de una canción importantísima llamada Satisfaction, y ellos fueron altamente influidos en su música por el célebre cantante de soul Otis Redding.
1: Así es, querido socio, justamente en ese mismo año graba el disco Otis Blue, Otis Redding Sings Soul, y esta canción que tenía implicaciones sexosas, que en algún momento fue hasta medio prohibida porque pues hablaban de una satisfacción que podía tomarse de diferentes lecturas, la convierte en una canción totalmente funky, totalmente bailable, totalmente motivadora, y es completamente diferente a la versión de los Rolling Stones. Sin embargo, Ron Wood dijo que siempre su ídolo para cantarla fue este señor.
0: A sentirnos satisfechos tras escuchar esta gran melodía con la posibilidad de contonearnos y bailarla,

0: La versión impecable de blues creada por Otis Redding del clásico de los Stones, Satisfaction. Y luego nos va mi socio con este pianista originario de Nueva Orleans que impactó enormemente la carrera de los Beatles, particularmente la de Paul McCartney.
1: Así es, querido socio, con esta anécdota tan bonita que dice el mismo Paul McCartney, que en 1950 Fats Domino tenía un rock blues que lo influyó tremendamente para escribir Lady Madonna, y de hecho hasta la voz, cuando estaba grabando Lady Madonna, quería asimilarla un poco a la voz de este genio del blues. Y sucede que este rock and rollero y bluesero la graba un año después agradeciéndole a Paul McCartney haber dicho eso.
0: Lady Madonna apareció en el álbum blanco de los Beatles en 1968, y esta es la versión del mismo año de Fats Domino.

0: El clásico de Paul McCartney interpretado por Fats Domino, Lady Madonna, la última canción realmente popular de este tremendo pianista norteamericano.
1: Pero ahora nos vamos con otro que se hacía llamar a él mismo el rey del rock and roll, que también tenía mucho que ver con el travestismo, ya que es una influencia directa para Prince, para en algún momento, para todos los que tienen maquillaje, todos los que tienen collares, todos los que venían a partir de Liberace, era como un Liberace afroamericano. Y este hombre lanzó un disco que tenía solamente covers e incluyó uno de los más importantes en ese momento, de un disco sumamente trascendental en la historia de Rolling Stones, llamado Stick

0: creando la oda a la heroína que compusieran Mick Jagger y Keith Richards de Rolling Stones con Little Richard. Eso fue Brown Sugar. Y vamos a terminar con una super canción, mi socio. Muy bailadora, muy gozosa, que a mí me recuerda momentos de psicodelia y de pachochismo de los 60.
1: Y pertenece al noveno disco de estas reinas de los tops y de los listados, que son las Supremes, que habían hecho un disco que se llama The Supremes A Go Go. Recordemos que todo lo a go-go era lo in en ese entonces. También es un disco compuesto por muchos covers, pero hacen uno brillante de una canción que tú adoras, que tiene todo ese entorno de Las Vegas, de Grand Show, y que nos recuerda uno de los hombres más grandes como cantante británico, llamado Tom Jones.
0: Esto es del gran galés, It's Not Unusual, a cargo de Diana Ross and The Supremes.

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2: Ya son las 9 de la noche y estamos disfrutando los mejores éxitos de los 80s, 90s y más en 106.5 Mix. Soy Diego Suárez, te acompaño hasta las 11 de la noche. ¿Y qué tal? ¿Te la pasaste bien ahorita con Arturo López, Gavito y Mario Lafontaine, que siempre traen una energía increíble? Pero nosotros también ya estamos escuchando al rey del pop Michael Jackson con Billie Jean de 1983 en 106.5 Mix, 80s, 90s y más.
3: Hola,

0: Ay, ay, ay, escuchamos a Fool's Garden con Lemon Tree, una canción del año de 1995 en 106.5 Mix, 80s, 90s y más. Y estamos recordando un momento también muy importante en la historia del rock en un día como hoy, pero de 1991. Nirvana lanzó Smells Like Teen Spirit, el primer sencillo de su disco Nevermind. Y esta canción rápidamente se convirtió en un himno para toda una generación y puso a la banda en el mapa mundial, básicamente con solo una canción. Su video no paraba de sonar en MTV y con ese sonido rebelde y diferente, Nirvana terminó convirtiéndose en una de las bandas más importantes del rock de los años 90. ¿A poco no? Soy Diego Suárez, esto es 106.5 Mix, 80s, 90s y más. 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
1: El comediante John Mulaney está en negociaciones para protagonizar Get Smart. Stephen Morris tiene una enfermedad grave que impide su regreso a New Order. Billy Joel afirma que los conciertos le estaban dañando el cerebro y los nervios. El hijo de D'Angelo y Angie Stone interpretará a Notorious B.I.G. en la biopic de Snoop Dogg. Stephen Graham se une al reparto de Hit 2. Nirvana recibirá el premio Video Vanguard en los MTV Video Music Awards.
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0: ahí en la Odisea, pues despertó su interés por el cine de terror. Esto es algo que nunca hemos visto trabajar a Nolan en este tipo de cosas. Y también reconoció que tener un perro por primera vez le ayudó también a preparar una de las escenas más emotivas de la cinta de la Odisea. Y explicó además que sus películas suelen terminar antes de lo previsto y que por debajo del presupuesto, porque así consigue algo muy importante, que es la libertad creativa. Y es que eso no se lo permiten si es que se termina mucho tiempo después, porque la productora se puede empezar a meter y demás. Pero bueno, lo interesante es que le despertó el interés por hacer una película de terror, y quién sabe si lo vaya a ejecutar. ¿Te gustaría ver una película de Christopher Nolan de terror? Siento que está bastante interesante, y para mí es uno de mis directores favoritos de toda la vida. Soy Diego Suárez, estoy 106.5 Mix, 80s, 90s y más.
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Escuchamos a Maroon 5 con This Love, una canción del año 2004 en 106.5 Mix, 80s, 90s y más. Oigan, ¿ya vieron La Odisea de Christopher Nolan? Seguramente ya la vieron porque ya pasó bastante tiempecito de que salió, más o menos ya desde... como en julio, ¿verdad? Sí, más o menos salió por ahí en esas épocas. Bueno, pues déjame contarte que después de que trabajó Christopher Nolan...

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2: 10 de la noche en puntísimo en 106.5 Mix, 80s, 90s y más. Soy Diego Suárez, te acompaño hasta las 11 de la noche y ya estamos en jueves. Se siente ya bien cerquita, estamos a unas horas de llegar al viernes. Ahora sí, cerca de este fin de semana. Espero que la vayas a pasar muy, muy bien. Y vamos a disfrutar de lo que queda de esta noche con Tears for Fears. Esto es Everybody Wants to Rule the World en 106.5 Mix, 80s, 90s y más.

Escuchamos a Beyoncé en 106.5 Mix, 80s, 90s y más, en esta linda nochecita. Y estamos recordando que en un día como hoy, Pearl Jam estrenó 20, un documental que recorre la historia de la banda y celebra sus primeros 20 años de carrera. Una película que también reúne imágenes de archivos, entrevistas y momentos inéditos clave de cada uno de los grupos más importantes del rock de los años 90. Y recordemos que ya se acaba de estrenar apenas el día de hoy en cines la película de Oasis, que es como un pequeño documental ahorita de lo que acaban de vivir en su reencuentro del año 2025, y se llama Don't Look Back in Anger, así como la canción que también tienen ellos, y la verdad vale muchísimo la pena. Si no tienes nada que hacer este fin de semana, échate una vueltecita ahí al cine, a una matiné o lo que quieras, y ve esta película que creo que vale muchísimo la pena. Seguimos escuchando buena música en esta hora de música continua. Esto es Metallica con The Unforgiven de 1997 en 106.5 Mix, 80s, 90s y más.

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